0: Fuerte ese aplauso, Ivonne Guzmán. La princesita Karina.
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4668900. A partir de este momento ya podés empezar a enviar tu mensaje. Tenemos todo listo, todo pronto, así que acomodate, subí el volumen. Arranca el pirata.

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0: 094-668-900. Nuestro Facebook, El Último Pirata. El Instagram, El Último Pirata 100.3. Hace rato que no publicamos nada, ¿no?
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0: Hola, locutor. Hola, piratas. ¿Me pasas una viejita de Lucas Hugo? Gracias, dice el Pepe.
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0: Un abrazo grande, Pepe. Ya te anotó. Viejita de Lucas Hugo, bueno. No me presiones.
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0: Buenas noches, Capitán Acamarito de Polo Oeste. ¿Me podés pasar entre beso y beso de qué personaje? Abrazo grande, Capitán. Abrazo, Marito. Buena jornada.
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0: Buenas, Diego, pasame No Moriré por DLG, dice Nico. Abrazo, Capitán. Qué tema, qué lindo. Ya lo anoto.
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0: Buenas noches, pirata. ¿Podrá ser noche de copas? Gracias. Un abrazo para todos. Edgardo, el atleta del cerro. Abrazo, Edgardo. Ya lo anoto.

0: regalo.
1: Buenas noches, pirata, en lo posible, los enganchados de Gonzalo Porta, de parte de Marcelo de Afe. Abrazo. Ya te anotó el enganchado.
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1: Buenas noches, último pirata. El tema Bocha 12, te regalo, dice Cristian. Dale, lo anoto. Está, ¿no? Sí, creo que sí.
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1: Buenas noches, Diego, te habla Barreto de las Antoñas. Acá con el Cococho. Ah, Cococho. Pasemos un tema de Prisionero. De la misma cuadra, gracias.

0: Hola, pirata, ¿cómo andan? Acá esperando la lluvia y a ver si veo el eclipse. ¿Hoy hay eclipse? ¡Pah! ¡Qué desinformado que estoy! Y no, si estás esperando la lluvia, no podés ver el eclipse. O una o la otra. El 24 fui a ver a la decana. Pásame algo de la decana, dice Andy Colón. Andy de Colón. La encargada, ¿eh? Atentí.
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0: Buen regreso a casa.

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0: 094-668900. Buenas noches, Capi, ¿me pasás? Mariano Bermúdez, no hay lugar, dice Mari de la Guada. Besos. Un beso grande, Mari, ya lo anoto. Diego, pasame los enganchados de la revancha. Perfecto, anoto.
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0: 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Pirata, ¿cómo te va? Decirle a Nico de Oxígeno que ande suave. Que suba el vidrio de parte del pelado. Y un temita ahí, duraznito. Dale, lo anoto. Vamos arriba, Nico. Manejar despacio.
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0: Es increíble cómo maneja. No estoy hablando de acá de la gente de Oxígeno, ¿no? Qué mal que maneja la gente.
1: El de música.
0: Lo que tiene libertad profesional, peor todavía.
1: Neo Flow, Bam Bam, Papi, nosotros somos el equipo más.
0: No voy a hablar de un ómnibus de larga distancia. Por eso es que no voy a dar su número ni nada.
1: 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Jay Albert Music.com.
0: Qué simpático estás.
1: 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Flow Music.
0: Extrañado.
1: Ok.
0: ¿Quién sos? Yo también puedo pelear. ¿Quién sos? Un beso grande a la amiga Tati. ¿Perdón? Buenas noches, esperando tu programa, dice Enzo de Mercedes. Jugando a la conga con la patrona. Abrazo grande, pasame el tema de Barco a la Deriva. Perfecto, Enzo, un abrazo grande para vos.

0: nada.
1: Buenas, pirata, todo tranqui. Pásame duraznito, abrazo. Dice Darío, el plastiquero de Tacuarembó. No, lo acaban de pedir. Ya está anotado, plastiquero, abrazo.
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1: Buenas noches, ¿cómo andan, mamíferos? ¿Están en llamas? Ojo, que hay luna en Acuario y no sé cuánto más. ¿Dónde están las acuarianas? Por eso les voy a dedicar un tema a Gilberto. Es mentira, juro que es mentira. Dice Gustavo, de brazo con amor. En el brazo, con amor, joya, nunca taxi. Maneja un taxi. Estaba mirando el eclipse. Estaba mirando cuándo era. Claro, comienza ahora de noche. Ya comenzó.
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1: El eclipse lunar parcial iniciará en la noche del jueves 27. Pero claro, si está nublado no lo podés ver.
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1: Y encontrará su máxima plenitud en la madrugada del viernes 28.

0: Noche Pirata y producción, soy Luis del Cerro. ¿Me pasás la 424? ¿Era un sol de mediodía? Los escucho por teléfono, hay que hacerse me quemó el equipo de música. Pero no hay mal que por bien no venga. Buenas jornadas. Esa es la actitud, Luis. Perfecto.
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0: Ya te anoto, 424.

0: Uy, no. 094-668-900. Un abrazo a mi amigo Polito.
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0: Faisán le puso la tapa al vino.
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0: Buenas noches, digo, muchas gracias por estar todas las noches. Muy bueno el programa. ¿Le podés mandar un saludo a Jorge Mota y a la gente del Vivo? Un fuerte abrazo de parte del gato Claudio. Un abrazo para vos, para toda la gente del Vivo, para el señor Jorge Cerrillos Mota.
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0: Mete la fría a mí, yo que estoy siempre, y sin embargo a otros no les dice nada. Eso que son sus amigos. Mi amigo Pepe, no, Pepe.
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0: Y si te ofendí, te pido disculpas.
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0: Lo último que quiero, Pepe, es pelearme contigo.
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0: 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Sos mucho mejor gente que... ¿Qué es ese tal Leo Panaplene? ¿Leo Panaplene?
2: ¡Boludo!
0: Ahí está, muy bien. Buenas noches, pirata, para decirle a Jorge Mota que no sea tan cuida de Jesse y Vicky Dance. Y el tema, pasate el tractor amarillo. ¿Tractor amarillo?

0: vi la luna y el eclipse. Y se ríe. ¿Cómo se ríe? ¿Por qué? Qué mala. Bueno, pero está roja todavía. Bueno, está. Pensé que estaba nublado. Pirata Barreto, desde que se puso el peluquín colorado, está medio rarito. Ahora se le dio por tomar mate dulce con naranja. Se trajo al cococho. Usted no desconfiaría, yo desconfío de ustedes. De todos. Los panaderos, el 90%.
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0: Buenas noches, Gustavo, por acá, viajando a Buenos Aires. Pasamos los enganchados de Caribe. Caribe ya está pedido, Gustavo. Oh.

0: de... Está, no voy a nombrar empresas. Son unos bestias, dice Marcelo.
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0: Estamos dando fotos del eclipse, mirá. Qué grande. Todos lo ven menos yo. Ahora me fijo. No, no voy a dar nombre de empresa, nada. Ni el número del ómnibus. No sé cómo me encerró el fantasma.

0: buenas noches. ¿Cómo andan todos por ahí, por acá? Después de una larga espera, Parrillito 415. Aparecieron. ¿Qué pasó? Estaba preocupado, dije. No me escuchan más.
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0: Les habré dicho algo que se ofendieron, yo qué sé.
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0: Por lo menos escuchan la 100.3, claro, todo el día.
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0: No, Roja no está, ¿eh? Está Blanca, dice.
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0: Colón es otro. Es otro mundo, es verdad. Es otro país, Colón.
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0: Mira qué lindo camioncito. Nos muestra Carlos, que está en ruta 1. Buen viaje, Carlos. Maneja tranquilo, ¿eh?
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3: Escuchá muy bien, porque en los 2000 entrabas un cumplanito, abría la puerta y sonaba esto, escuchá.

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0: 094-668900. Vamos a jugar, ¿eh? Seguimos jugando con música. Hoy está fácil. Por lo menos en el grupo está fácil. No sé si van a sacar el nombre del tema. ¿Preparados? Buenas noches, muy linda la música. ¿Algún tema de Rada puede ser? Gracias, abrazo. Lucas de Salinas. Creo que sí, que puede entrar. Creo. Ya me fijo.
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0: Bueno, ¿estamos listos?
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0: ¿Preparados? ¿Nombre del tema? Nombre del grupo. El grupo lo saca seguro. ¿El nombre del tema? Bueno, capaz que sí. Ah, muy fácil. 094-668900. No, no te apuré, papá. ¿Qué pasó? Eso te pasa por ansioso.
2: Escándalo, es un escándalo.
0: Ahora sí. 0946-68900. Sí, ya sabemos cómo se llama. ¿Y el grupo?

0: 094-668-900. Mucha gente puso de entrada Rafael. El tema es escándalo, está bien.
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0: Pero dije grupo.
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0: Estamos hablando de.
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0: Caribe con K.

0: Bien, tengo ganador y tengo suplente. Ganador 096, que termina en 135. 096-135 es el ganador. Bueno, las fotos son varias fotos. El nombre dice el Aldo. Aldo. A ver, Aldo, si estás atento, me tenés que decir tu artista o artista favorito para el próximo bloque. Es tuyo. El próximo bloque es tuyo. Es personalizado. A gusto de Aldo, a ver. ¿Qué dice Aldo? La nueva escuela, perfecto. Bloquecito de la nueva escuela. A pedido de Aldo.
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0: 7:05 AM, bienvenida. Bienvenido a este viernes 28 de agosto de 2026. Se va agosto, ¿eh? No espera nadie. Quedan 125 días para cerrar este año. Hoy es San Agustín y San Hermes. Saludamos a los Agustín y Hermes en la mañana de su santo. Temperatura actual 11 grados. Sensación térmica 9. Máxima hoy 15 grados. Humedad 92%. Tiempo soleado con pasaje de nubes hoy y buen fin de semana.
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0: Tanto el sábado como el domingo, buen tiempo aquí en la capital. Soleado más que nada. Frío, pero lindo, agradable. 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

Super Grupo Antillano. Oye, los contenidos en un momento acertijo. 8 menos 5, veremos cómo vienen los astros hoy, horóscopo. A las 8, boda charanguera. La comunicación de siempre en el 091-51-6004. Todo hasta el mediodía. Antes de irnos, resolvemos los dos acertijos y efectuamos el sorteo de la recarga. 300 pesos que se pueden originar ahí, en tu celular.

La mañana se inunda de música buena. Grupo Latino de Jorge Pinkerton. Para mi gente. Para mi gente siempre. 7:23 AM, bloque número uno de aire tropical. Tráeme una cucharadita de jarabe tulú. Cuchara grande. Ahí está, dale. Qué sonido realmente espectacular de esta orquesta, de esta sonora.

0: con la sonorísima Borinquen.
1: Seguimos cantando.
0: Vigente. Vigente de la mañana.
1: Sonando. Que la chica. Que la...
0: 7:30 de la mañana de culto. Se viene la pista del acertijo número 1. Presentación y sigo. Sean sumamente felices. Esto es corto. Venimos de una forma y nos vamos de la misma manera.
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0: Quedan cosas por hacer, hay que moverse.
1: ¡Ay, qué rico! Y así seguimos. ¡Duro paneto!
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3: Acertijo.
2: ¡Juguemos en serio!
0: Pista del acertijo número 1 de hoy. Las milanesas congeladas se pueden freír, así como están.

0: 580, la recarga es de 300. ¿Verdadero o falso? Tu nombre y me mandás el mensaje.
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lindo. Apareció el Astro Rey y está cambiando la situación. Bien, vamos a ver qué pasa con la salud, el dinero, el numerito de la suerte, el amor, bien entendido. Momento de horóscopo correspondiente a hoy, viernes 28 de agosto de 2026.

Estoy comenzando con el signo de Aries. Número de la suerte de Aries, 147147. Tiempo de renovación, Aries Tauro, 905-905. Jornada apropiada para encarar cambios. Tauro, Géminis, 032-032. Hay que ser mesurado en tus actos. Géminis, Cáncer, 278-278. Te van a exigir mucho. Responde hasta donde se pueda. Pero la cuestión es entre dos, Cáncer, Leo. 816-816, serenidad para encarar el día, Leo. Virgo, 469-469, jornada espléndida para tomar la iniciativa, Virgo. Libra, 783-783, lindo numerito, cuidado. No te dejes llevar por los rumores, Libra. Escorpio, 527-527. Los astros te favorecen hoy, Escorpio. Sagitario, 314-314. Hay que ser paciente frente a las dificultades. Ya vendrán momentos mejores y los vas a disfrutar, Sagitario. Capricornio, 010-010. No utilices estas horas para encarar negocios. No te son favorables en estos días, Capricornio. Acuario, 802-802. Pese a los escollos, hay camino por delante y debes recorrerlo con optimismo. Acuario, Piscis, 111. Caramba, qué lindo número. 111. Un día espléndido para todo lo que encares, Piscis. Y así, de esta forma, hemos presentado y con mucho gusto el horóscopo de aire tropical correspondiente a hoy, viernes 28 de agosto de 2026. Se va agosto.

0: de Pedro Ferreira, Cubanacán. Quiero mi son. Qué tiempos aquellos.
1: Una vez bailaron.
0: Renacer de la música. Por favor.
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0: Se engalana el programa con estos sonidos.

0: Acertijo número uno. Las milanesas congeladas se pueden freír. ¿Es verdadero o es falso? 091-51-6004. Aire 2580. 300 de recarga en tu celular.
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Artigas. Sonido profesional de Artigas, genio y figura Marito Silva. Mario Silva, padre. 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Acertijo número 1. Las milanesas congeladas se pueden freír. ¿Verdadero o falso? 091-51-6004. Aire 2580. Lo último de Jair y

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no quieran saber ni le pregunten a nadie. El cubano es el cubano. Estoy recepcionando mucha comunicación en el 091-51-6004. ¿Cómo están hoy los queridos obreros del transporte? Esos que siempre están. Los queridos pasajeros también. Gracias por la preferencia a todos. Los que están trabajando, los que no tienen trabajo, que consigan uno.

absolutamente toda la gente de aquí de Montevideo, todas las personas que sintonizan Aire Tropical, Montevideo, interior y exterior, los uruguayos que se encuentran lejos, añorando toda la música tropical de nuestro país. Yo no digo paisito, yo digo país. La República Oriental del Uruguay, su bellísima capital, Montevideo.

Paco, saludos de los Maritos y Edison, la banda del 376 de Prosegur. Saludos, Mario. Un saludo para toda la gente de Prosegur. Buen viernes, Juanjo. Me gustaría escuchar Fueguito. Firme al programa. Fuego, fuego. Hola, buen día, Juanjo. ¿Cómo estás? Muy bien. Más o menos, estoy muy resfriado. El primer acertijo es verdadero. Que tengas buena jornada. Siempre sintonizada, Julia. Gracias. Verdadero, dice Ana. ¿Qué dice Magdalena? Vamos a ver, vamos a ver. Soy Magdalena de las Tocas. Es verdadero. Hola, buen día. Primer acertijo verdadero, Andrea de Maldonado. Claudia de las Acacias es falso.

Gracias, Isabel, por estar sintonizada. Tengo algunas llamadas por acá, por ejemplo, Jorge. Raúl de Villarreal.

Pero dice Jenny de Colonia. Los colonienses, que no ni no. 59 años en la comunicación se festeja. Próximo mes de septiembre. 59 años en prensa oral, escrita y televisiva. Acá en Uruguay y en la Argentina. ¿Vos ves? Lo digo humildemente. Voy a festejar. Estamos vivos. Mientras se pueda, festejo. Es lo que hay, valor. Buen día, Juanco. La respuesta es verdadero. Soy Daniel de Paso Carrasco. Elena de La Blanqueada dice que es falso, que le encanta el programa. Nos escucha siempre desde las 7, todo el programa, muy bueno. Acertijo 1 es verdadero. Mariela de Sayago. Besos, Daniel. Mañana sábado también estamos, ¿eh? Contenidos diferentes, distintos. Una pregunta, ¿habrá algún invitado especial mañana? Mañana a las 9. ¿Habrá algún invitado? ¿Caerá algún invitado? ¿Se producirá la cantada en vivo de Aire Tropical? Se está colocando un clásico, ¿eh? No sé, digo, pregunto. A los productores le pregunto. ¿Viene alguien mañana a cantar en vivo a las 9?

Verdadero, dice Miriam. Hola, buen día. Muy bueno el programa, como siempre, acertijo uno es verdadero. Buen día, gente hermosa. Acertijo uno verdadero. Juanita del Cerro. ¿Sabes que nunca me puse a fritar una milanesa congelada? Te digo, en la cocina a veces preparo alguna milanesa, pero no congelada. No sabría qué hacer, te digo. Dudaría. ¿Sabes cuál?

Facebook, no me van a creer. Hoy lo digo todos los días. No puedo cumplir. No hay caso. Agenda repleta. Soy Marcelino del Club Albín. Hace años que te escuchamos. Es la primera vez que te escribo. El acertijo es falso. Las milanesas hay que descongelarlas. Te digo, no sabría qué hacer. Si está congelada la milanesa, no sé. No me decido. Prefiero que no esté congelada. No sé qué hacer. ¿Será verdadero o será falso? Falso, Amarelli. Qué música impresionante de esta orquesta. Buen día, Juanjo. Es verdadero. Edgardo de Salinas. Hola, buen día. El acertijo 1 es verdadero, Jorge.

Soy Mariana de la Unión, para mí es verdadero. El acertijo número uno. Otro más que tiene y pegue. Hola, buen día, Juanjo. Soy Adriana de Nuevo París. Estoy sintonizada como todas las mañanas a partir de las 7. Abrazos. Ana María de Cerro Cerro, falso. Buen día, Juanjo. Un saludo para toda la gente del

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Muy buenos días, Juanjo, ¿cómo estamos? Obviamente sintonizamos.

0: Ricardo.
1: Lo maté por ser tan bembo.
0: Hola, buen día. Soy Silvia de Sayago. Respondo al acertijo 1, verdadero.
2: 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Y un señor anoche.
0: El sábado 19 de septiembre festejamos los 59 años de comunicación. Si Dios quiere. Con una programación rutilante. Acertijo 1 verdadero, Daniel el Diente.
2: De los policías.
0: Será obviamente en Bramián. Hola, buen día. Por el acertijo es verdadero, soy Daniel de Parque Miramar. Sofía de la Blanqueada dice que el primer acertijo es falso. Buen día.

abrazo grande en este día tan especial, tan lindo. De viernes. Los dibujos de tu más grande oyente, Mateo. 6 años, qué buenos dibujos.

0: lindo, muy lindo. Gracias por estar siempre. Mercedes y Sergio de Parque Rodó. Abrazo grande.
1: Arrollador, atención público.
0: Cada vez que me hablan de Parque Rodó, me acuerdo del Rodelú.
2: Oh Dios, otra.
0: Qué lindo. Qué lindos tiempos. Laura también está sintonizada de la zona de Pocitos, primer acertijo falso. Desde Durazno, el negrito Marcelo, gran abrazo. Gracias por estar siempre, Marcelito. Tengo por ahí la foto que me enviaste, la tengo que subir también. ¿Qué voy a decir? Que estoy retrasado. Sí, hace rato. Hoy me pongo al día, en el fin de va. Buen día, es verdadero Rosa de Capurro. Hola, buen día, Juanjo. Excelente pregunta, verdadero. Buena jornada de felicitaciones por ser como sos. Bueno, muchas gracias. Muy agradecido, Teresa.
3: Tener que llegar acá.
0: Seguimos juntando gente en los eventos, en los recitales, en los bailes, en el programa. Bueno, en el programa ni hablar.

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Estamos resolviendo el primer acertijo de esta mañana. Teníamos a la pista. Las milanesas congeladas se pueden freír. ¿Verdadero o falso? Aquí está la respuesta. Es verdadero, sí. Es verdadero. Las milanesas congeladas, sí. Se pueden freír. Nunca lo hice, pero bueno. Está comprobado. Es verdadero el primer acertijo. Acordate que está en juego la recarga de...

De, ya sabes, ¿no? Contenidos distintos, diferentes. El 2x1, el 2x2, el doblete, en fin. ¿Quién estará en vivo cantando? Haciendo la cantada en vivo de la mañana a las 9 de la mañana. Yo me lo pregunto porque no lo sé.

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0: acertijo número 2 de esta mañana. Presentación y sigo.
1: Aquí, un enigma ya. Al murciélago negro, ¿quién le temerá?
2: Acertijo.
1: Juguemos en serio.
0: Acertijo 2. El chocolate blanco es un tipo de chocolate. ¿Verdadero o falso? Acertijo 2 de esta mañana. El chocolate blanco es un tipo de chocolate. ¿Verdadero o falso? 300 de recarga en tu celular. Jugate ya. 091-51-6004. ¿Verdadero o falso? Tu nombre y el mensaje.

Calypso. Estamos saludando a todos los cumpleañeros de hoy, los que están cumpliendo años. Especialmente a Guille Maruca, que hoy está cumpliendo años. Guille Maruca, líder, ideólogo, junto a Fernando Beiroa, de los Pleneros de la Solución. Muchas felicidades, Guille. Que pases hoy el mejor día de tu vida, porque realmente te lo mereces. Felicidades. Me pases bonito con tu familia. Y en la mesita, me imagino. Tortita, tortita, para soplar la velita. Guille Maruca, muchas

del acertijo 2 se va a la segunda. ¿La tenés clara? ¿Pensaste un poquito? ¿El chocolate blanco es un tipo de chocolate? ¿Verdadero o falso? 091-51-6004. Aire 2580. Ay. La recarga de 300 te está esperando. ¿Te la perdés, eh?

0: Comunicación con Aire Tropical. 091-51-60-04. 091-51-60-04.
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0: que está Juanjo se va para arriba, ¿qué querés que te diga?
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0: Acertijo 2, lo estoy repasando. Y por última vez, el chocolate blanco es un tipo de chocolate. ¿Verdadero o falso? 091-51-6004, aire 2580. La recarga es de 300.
1: Lo peor.
0: Y puede ser en tu celular.
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0: Nos estamos identificando. Aire tropical.
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0: Aire FM 100.3. A partir de las 7 estamos.
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0: Y mañana sábado. Mañana sábado también.
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0: ¿Quién o quiénes estarán mañana a las 9 de la mañana?
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0: En la cantada en vivo. ¿Viene alguien?
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0: ¿Estará alguien aquí a las 9 de la mañana?
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0: ¿Invitaron a alguien? Yo no me enteré. A ver si me cuentan.
2: He dado ya.
0: Los productores, digo, que cuenten. Si viene alguien, ¿y quién es? Me gustaría saberlo. A las 9 de la mañana. ¿Mañana?
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0: ¿Viene uno o vienen varios? La dejo colgada.
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0: dice por acá, es verdadero. Un saludo a Silvana. Hoy regresa a su lugar, a su pueblo. Que tenga buen viaje, está sintonizada. Y a Fabi también.
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0: Gracias por los conceptos, verdadero. Dice Marelis. Y muy rico ese

0: Te va llevando la pachanga el programa. Hay que pachanguear un poco más. Alegría, alegría. De esta fiesta en la mañana, que no decaiga nadie. Silvia de Sayago responde el acertijo 2. Verdadero.
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0: Soy Leticia, falso. Lo del chocolate, mirá vos. Chocolate por la noticia. Mariana dice por acá, a ver qué dice Mariana. Verdadero. Van dos fotos, Mariana, van para el álbum. El segundo acertijo es verdadero. Andrea de Maldonado.

Chocolate blanco es un tipo de chocolate verdadero. Saludos, soy Laura de Banga. Que tenga su bonito día, Juanjo. Gran programa tenés. Lo disfruto con ustedes. Me equivoco y sale mejor, me parece. Ángela, 30 mañana, siempre los escucho, es falso. ¿Te parece falso? ¿Te parece verdadero, Walter?

0: Verdaderos saludos de Laura y Mauro del centro. Falso Nancy.
1: 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Ay, como sube.
0: Un saludo de Sergio. También está sintonizado.
1: 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Ay, como
0: me dice por acá Sergio, qué incógnita, Juanjo, los de mañana a las 9. ¿No sabes en serio? No sé. No sé si vienen. O viene, no sé. La verdad. Un enigma total. Fanny Dublin.

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Se armó la gozadera en el estudio de la radio. Los productores bailando y agitando. Qué cosita la mañanita, ¿eh? Y cómo bailan. Ustedes bailan en una baldosa también. Vamos a resolver el acertijo 2 de esta mañana. ¿El chocolate blanco es un tipo de chocolate? ¿Es verdadero o es falso? Sube, sube la temperatura. Bueno, señoras y señores, el chocolate.

0: el verdadero chocolate.
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0: No es el verdadero chocolate, aunque usted no lo cree, falso. El chocolate blanco no es un tipo de chocolate. No es el verdadero chocolate, es falso. Falso, el segundo acertijo de la mañana. Respuesta falso, acertijo 2. Hoy a sorteo de la recarga, déjame esto de cortina. No vamos a suspender el baile en el...

celular que comienza con el número 099, se va la recarga de 300. Atajate este penal. Atento a la jugada. 099, te dije. Terminación de 099. 225. Bueno, número, ¿eh? 099-225. Estamos recargando 300 pesos en este celular. Inmediatamente ahora, la cita para mañana, 7 de la mañana.

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0: probando los tres, probando. Bueno, más o menos, ¿eh?
1: Buenos días, Charlie.
2: ¿Qué pasa, Charlie?
0: Bienvenidos a otra edición de La Hiena. Bueno, acá reintegrándonos. No podía faltar el recordar un tema de

0: Buen viaje para el Negro Rada, para toda la familia, un abrazo grandote. Y nada, como dijimos, y como él profesaba, el show siempre debe continuar, no hay vuelta. ¡Salute!
1: Buenos días, Charlie.
2: ¿Qué pasa, Charlie?
0: Pasa que nos reintegramos después de un lindo resfrío, ¿eh? ¡Oh, Dios mío! Ya sábado y domingo la semana pasada había salido... Y había notado ahí como, viste, cuando viste que notás cuando te resfriás. Bueno, así me pasó el fin de semana pasado. Y lo redondeé con la noche del 24. Que fue una noche de locos. Hermosa, espectacular, pero con mucho frío. Esa fue la razón por la cual no nos escucharon miércoles y jueves, pero no podíamos faltar un viernes, lógico. Viernes, viernes, viernes en la hiena.
2: ¿Qué pasa, Charlie?
0: Por supuesto, en vivo hasta las 18, la hiena.

pasa que la temperatura actual en Montevideo es de 14 grados. La máxima estaría llegando a 16, cerca de las 5, un poquito antes, a las 3. A las 3 de la tarde vamos a tener 16 grados. Por ahora, como dije, 14. Para el día sábado, una máxima de 15, mínima de 7. También soleado. El domingo, 16, 8. También soleado. El lunes, 17, 11. También soleado. Martes próximo, 15.

hablaré lo que pueda hablar, ¿no? 28 de agosto. ¿28 de agosto ya? 28 de agosto. A ver qué tenemos por acá. Jack Black en el 69. Un gordo crack. Crack, pero crack de verdad, crack. En el 1828 nacía León Tolstoy. En el 65, Shania Twain. Shania Twain era la que cantaba... Man, I feel like a woman. Sí, ¿no? Esa. En el 30 nacía Ben Gazzara. En el 2016 fallecía Juan Gabriel. En el 24 nacía Marcello Mastroianni. En el 65, Amanda Tapping. ¿Qué tenemos por acá? Jason Presley en el 69. Aimé Bonpland, 73, 1773. Luis Guzmán en el 56. Carlos Mata en el 52. Liam Rimes en el 82. Bien, a todos los cumpleañeros del día de hoy les cantaremos que lo cumple feliz cerca de las 5 y media de la tarde, claro. Ahí destapé la nariz y sigo. Saluditos varios. Saludos para toda la gente que está siendo presente por allí por el Facebook y que me dijo, te extrañamos, dale, recuperate. A toda esa gente, saludos y gracias por estar. Saluditos para Daniela Mancilla, Julio Bolso.

0: También saluditos para Eduardo Domínguez, Mónica Antunes, Pablo Alonso, a todos. Gracias por la sintonía, excelente. Viernes para todos, viernes, viernes, por favor.
1: Anda loca la comadreja.
2: Hola, Juan Carlos.
3: No hay plata.
4: Perfecto, bueno, saludos a Charlie. Un abrazo, vamos arriba.
5: Prepárate porque la vas a pasar mal.
0: Tengo más saludos en la página, nuestra página oficial, ya sabes cuál es. La llenan en FM. Y en la página saludan por acá Lourdes Sánchez, Soledad Ceballos, María Mayada, Nery Couturia, Juan Álvarez, Patricia Cerro, Corina Silva, Wally del Cerro, Alejo Morales, Natalia Benítez, Delia Pebaque, Julito Bolso, Mónica Antunes, Raquel Ferreira, a todos. Gracias por la sintonía, excelente viernes para todos. Ya sabes, para comunicarte siempre por WhatsApp, 095-357-351, ya habilitado. Había gente que se preguntaba, che, cambiaron el número, que hace 2 días que está apagado ese celular. No, que no estábamos al aire. Prendan la radio, por favor.

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1: Bueno, en este momento el entierro de Rubén Rada en el cementerio del norte. El cortejo fúnebre de Rubén Rada salió desde Isla de Flores y Santiago de Chile con una cuerda de tambores al lado, avanzando, dirigidos por el Lobo Núñez y los hijos de Rada que bajaron y caminaron al lado. Que en paz descanse. Jorge Drexler dijo: Rubén Rada es el mejor músico que ha dado este país. Un cantante como el que no hemos conocido desde Gardel en Uruguay. Mira, coincidencia ahí con Jorge Drexler. Informe oficial indica aumento en los combustibles para el próximo mes, pero el gobierno va a estudiar a ver si aumenta o no aumenta el precio de venta al público para septiembre. Hay un nuevo detenido en la investigación por el asalto al Banco República de Pando. A ver, recordemos que había tres personas identificadas, dos requeridas. Había un detenido, ahora hay otro detenido por el asalto al Banco República de Pando. A pesar de todo, en vivo hasta las 18.

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A ver. Por ejemplo. Buenos días, gente linda. Charlie, equipo de la hiena, Peque y Eneros. Feliz y nubladito miércoles, dice por acá. Claro, el mensaje del miércoles, ¿no? Un saludo especial para todos los radioescuchas y Eneros. Charlie, un temita de bola 8, el baile de Serrucho. Gracias, excelente jornada para todos. Decía Gretel el miércoles. Sigo por acá. Buen día, Charlie. Buen miércoles. ¿Me pasás sin sinfonía? Decía Alfredo, el ex carpintero. Buenos días, Charlie, ¿cómo estás, amigo? ¿Todo bien? ¿Podrías pasar por Martín Quiroga? Yo tengo un ángel. Gracias y que tengan un lindo día. Esto lo decía el jueves, Julio Rodríguez. Buenos días, Charlie. ¿Me podrías pasar de Caribe con K, Calle a Corazón o a Escondidas, te amaré? Diego.

0: Sí, el mensaje de Wally del Cerro. Buen día, campeón. A pesar de todo, feliz viernes para vos y para todos los llaneros de corazón. Hoy podríamos disfrutar de un programa de lujo para homenajear la memoria y el legado inmenso del Negro Rada. Hoy ya es eterno e inmortal. Sé bien que la buena onda de los llaneros así lo sienten, dice. Charlie, homenaje al Negro Rada, puede ser muriendo de plena. Abrazo llanero para el Negro Rada y que en paz descanse, dice Wally del Cerro.
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0: Sin duda, un tipo que hizo todo para ser eterno, ¿no? Salute. Buen viernes, llaneros. Abrazo, dice Enrique Francia por acá. Saluditos, Enrique. Sí. Buen viernes. Hola, Char, ¿qué tal? Hoy tengo ganas de escuchar Américo Jun, el merengue. Desde ya, gracias. Buena jornada para todos, dice por acá. Mañana, Mancilla. Buenos días, Charlie, ¿cómo va? Por acá, palo y palo, por las piedras. ¿Me pasás a Marte es un problema? Gracias, abrazo grande. Gritalo, Charlie. ¡Vamos, que es viernes, secuaces! Hola Charlie, ¿cómo va? Buenas tardes para todos. Feliz viernes, me pasé la rubia y la morena. Gracias. Happy weekend, dice Natalia Benítez.

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1: Pregunta, ¿cómo se saludan las computadoras? Hardware, you. Dios le habla a Noé. Dice, Noé, ¿tienes todo preparado? Sí, Dios, tengo todo preparado. Mirá, tengo anotado acá 2 bolas de pimienta, 2 ramas de canela, 2 de pimentón rojo. Te dije especies, no especias. Un astronauta viene caminando por el espacio con 3 o 4 más. Le golpean la puerta a una nave donde hay un solo astronauta. Segundo acto. Un astronauta viene por el espacio con 3 o 4 más. Le golpean la puerta a la nave donde hay un solo astronauta. Tercer acto. Varios astronautas vienen, le golpean la puerta a una nave donde hay un solo astronauta. ¿Cómo se llama la obra? Te invito a dar un paseo con los del espacio. Noticia de último momento. Científicos crearon vacuna con células de rana que si no te sana hoy, te sanará mañana. ¡Ampliaremos!
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59, rapidito, más del Messenger, una cantidad de cosas por acá. Saluditos para Patricia Cerro, también por acá, saluditos para Seba Bocone, como siempre escuchando y trabajando. También por acá dice Char, equipo llaneros, como siempre, presente, esperando las 6 mejores horas del día con la 1, la hiena. Mónica de Piedras Blancas, quiero escuchar un temita de Luana. Gracias, nos escuchamos. Espero que estés mejor, dice Mónica. Gracias, Mónica. Por acá aparece Charlie, buen día. Quería escuchar algo de la liga. Abrazo grande de parte de Mauricio Andrés. Dale, bien de bien. También por acá, saludos para Leonardo Sodo, para Héctor González, abrazo grande. Charlie, usted es la nostalgia en persona, dice María. Bueno, muchas gracias. No sé si es bueno o malo eso. Charlie, usted es la nostalgia en persona, dice. Muchas gracias. Y por acá, para que viene más gente, acá. Charlie, buen viernes para ti, para todos los colegas. ¿Cómo andan, capo? Ídolo, genio. Por acá, Mario de las Piedras pide algo de Negroni. Saluditos, siempre con la 100.3.

0: por estar. Se te extrañó mucho. Gracias, hoy quisiera escuchar a Me, si se pudiera, ¿verdad? Y nada, disfrutamos del mejor programa de la radio uruguaya. Y a cuidarse, nos faltarán recomendaciones de remedios, ¿no? Para este finde. Chao, hasta luego, besos, nos escuchamos, se extrañó. Pero te bancamos, dice Majo. Char, buenas, saluditos. Se te extrañó también, dice por acá Ana Araujo, saludos.
1: Fuego, fuego.
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3: 13:17 en toda la República. Primero mensaje de nuestro WhatsApp, el 095-357-351. A ver si puedo leerles. Buen día, que tengas un hermoso día. Me pasarías Duende Azul, dice Beatriz Paz. Besos para mis hijas y mi amor Eduardo. Muy bien. Bueno, Charlie, con voz de...
4: ¡Vos! ¡Feliz cumple para el Richard! ¡Vos de la obra de Búcaros! ¡Vos ahí que está queso y dulce! ¡Vos con el Gerardo La Paz! ¡Vos se comen juntos!
3: ¡Felicidades para Richard! Entonces, 5:30 le cantamos. Acá, más para los estados. Aquí saluditos para Chicho Faura.

mucha cosita para los estados. Se ve que hacía días que no publicaban, entonces están como locos. Acá dice, buenas tardes, Charlie, ¿cómo estás? Siempre agradezco porque siempre están alegrando todos los días. Si pueden y quieren, le mandan saludos a mi padrino Daniel Manja, que lo amo mucho, gracias de parte de Dani la Rubia.

Charlie, desde el miércoles una buena parte del pueblo uruguayo está de luto al saber el fallecimiento del inmenso Rubén Rada. Hubo muchos comentarios fuera de lugar en las redes, de mucha gente descargando su miseria y falta de respeto, pero fueron aislados. Me quedo que con el respeto, cariño y empatía de la inmensa mayoría, sin duda fue un honorable representante del Uruguay y su cultura toda. Genio y figura, apreciado, valorado y querido dentro y fuera de fronteras. Como alguien dijo por ahí, no mueren quienes dejan su ritmo latiendo en el corazón del pueblo. Para la familia de Rubén Rada, mucha fuerza y solidaridad sincera. No están solos en esta partida, en esta pérdida. Para el negro Rada, un abrazo al cielo. Gracias por tanto, gracias por la música. Ya sos un uruguayo inmortal más, dice Wally del Cerro. Buen día, Charlie. Aguante la hiena. Un temita de la Bocha 12, dice Richard.

0: Feliz viernes. Déjame ver si tengo el tema por acá. Buen día, Charlie. Feliz viernes para todos. Estoy en búsqueda de trabajo. Deja algo para los estados por acá. La rubia de Suárez. Buen día, Charlie. Siempre escuchando el pasaje graffiti de la auténtica Adriana de Casa Salto.
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0: Capo, un saludo para Joana y para Seba Rodríguez, de parte del tío Titi, gracias. Buenos días, Charlie, ¿cómo estás? Muy bueno el programa, como siempre. Un saludo para el Caco, que faltó a laburar, y a Wally del Cerro, de parte

0: Charlie Percu de La Unión por acá, ya viernes, ¿eh? Saludos para toda la audiencia.
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0: Más para los estados por acá. Muy buenos días, Char, secuaces, generos, ¿cómo están? Gracias por estar. Vamos arriba pronta para disfrutar de las mejores 6 horas del día. Saludos de parte de Majo. Charlie se fue un pedazo grande de nuestra cultura y tradición. Y como no podía ser de otra manera, a pura plena y candombe. Para despedir al negro Rada, pasamos un temita cualquiera de él, dice por acá Jorge. El último por ahora. Buenas, ¿cómo? Dice por acá Jorge. El último por ahora. Buenas, ¿cómo están? ¿Podrías pasarme un contacto de la persona de los gatitos? ¿Eh? Si no está el contacto en el estado, no lo tengo por acá. ¿Sí? Vamos armando la selección musical del día de hoy con los pedidos de ustedes. Próximos mensajes llegarán cerca de las 14.

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0: 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Humor antes de la pausa. Esta frase se escucha mejor con la radio prendida. ¿Qué le falta a una mujer con 500 me gusta y 200 comentarios en una foto? La respuesta es la ropa. Acá están todos locos, me voy. ¡Arre, arre, unicornio! Si crees que el pan engorda es mentira. Quien engorda eres tú.

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Anda sonando La Liga, haciendo Se Dice de Mí. Me acordé. 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Tengo por acá un chusmerío de esos buenos buenos, ¿eh? Aparentemente nuestra compañera de la radio de al lado, Vanelo, estaría haciendo un FT en estos días con El Carnal. Así que bueno, éxitos para ambos. Vanelo, El Carnal. Próximamente, chusmerío exclusivo de la

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0: Buenas tardes, Charlie, por acá haciendo ruta, escuchando la mejor sintonía. Pasame el tema Mi País de Rubén Rada. Saludame al mejor equipo, Tres Morenas. Y a mi amor, Oscar Díaz, que también va en la ruta. Saluditos, buena jornada, buen viaje, buen retorno. Charlie, muy buen viernes. Saludos para todo el staff y enero y a toda la audiencia. Obviamente acá el chino de las piedras. Me parece que estuvo bravo el 25 por esos lados, dice. Pará que se me fue el mensaje porque escribió justo y se me fue para arriba. Pará. Acá. Me parece que estuvo bravo el 25 por esos lados. Me alegra que estés de vuelta. Para la próxima avisen, che. Nos dejaron mirando la luna, esperándote. Saludos. Por acá, Luis, deja algo para los estados. Dale arriba. Buenas tardes, Charlie. Se le extraña cuando no está ahí. Viernes, sí. Cuando era joven, dice. Cuando era joven y trabajaba en empresa los viernes, se cobraba y había que facturar, no se faltaba. Dice Edgardo de Salinas. Claro, ¿viste? Yo los viernes no falto. Muy buenos días, Charlie. ¿Me podrías pasar un temita de Reja y Rubén Rada? Dice Verónica. Buen viernes para todos, Charlie, banda llenera. Se les extrañó. Vamos arriba, un temite de Bocha Lozano, si puede ser. Y a disfrutar del fin de semana. Hay que salir a lustrar pistas donde sea. Saludos de parte del loco de la 10K, Miguel. De Jardines. Charlie, ¿todo bien? Ando buscando trabajo. Deja algo para los estados. Lamento, Maju, si no dejan el número yo no tengo la culpa. No tengo ni idea quién dejó la foto, porque una vez que subimos a los estados se borran los mensajes. No podemos estar acumulando 10.000 mensajes todos juntos. Buenas, te mando para los estados, dice Noelia. Recuerden, si mandan algo para los estados, que tengan alguna forma de comunicarse con usted y que pongan bien el teléfono. Están diciendo por ahí que en un aviso falta un número. Presten atención, che.
1: Todos.
0: Hola, te escuchamos desde Maldonado. Estamos trabajando con mi esposo y escuchando buena música. Ángela y Enrique. Saluditos, buena jornada. Por acá dice la Charlie, hay que cuidarse de la gripe. Quería dedicar unas palabras a un grande que se nos fue y nos dejó muy orgullosos.

Charlie, feliz fin de semana para todos. Las hienitas, dice Libertino. Si puede pasarme Samaritanas. Hola Charlie, me gustaría solo decir y destacar a la familia de Rada, que en uno de sus peores momentos permitió que toda la despedida fuera pública. La verdad, habla de lo buena gente que son. Gracias, hasta siempre, negro querido. Rada, los uno. Los Rada son pueblo, dice Susana. Buenos días, Charlie. Me pasas una del carnal que va a ir el domingo al estadio campeón del siglo. El mejor estadio, dice Sergio el Carbonero. Salió algo del carnal, ¿no? Buenas tardes, don Charlie, la hiena saco. Este tipo de presentación es coco, ¿no? ¿Cómo estamos? Por fin llegó el viernes y tu cuerpo lo sabe. Para hoy te quiero pedir El sexo y mi corazón, va dedicada para el puerco Rubén Montes. ¿Qué tal ahora ahí con un churrasco? Y le mandan saludos para D'Angelo y Corolina allá en Artigas, barrio Centenario. Muchas gracias y disfruten del fin de semana.

les pido disculpas por algún problemita de la adicción, pero bueno, se tapa la nariz 2x3 y se complica. Buenos días, Charlie, Brunito, equipo, se te extrañó, dije con la nostalgia. Se enfermó, ¿cómo estuvo? Dice Lili, me pasó la mordidita, feliz fin de... sí, estuvo bravo recuperarse del 25, pero no por el frío que pasé. Claro. Ah, me congelé. Buenos días, Charlie, con voz afónica. ¡Ay, Marquito del depósito de Finesa! Vení pintando a entregarme el pedido, mimoso. Pasando un tema, amores, como el nuestro para Rodrigo y Gabriel. Hola, Charlie, soy Ezequiel. Buen viernes para ti y para toda la audiencia. Que tengan un buen término de semana para ti. Y podrías pasarme Todo Me Huele a Ti, de Caribe con K, dice ese. El último por acá. Charlie, ¿cómo va? Remedio casero para la garganta. Gárgaras de pedregullo. Te arranca todo. Bueno, para que sigue el mensaje. Acá. El fin de tranquilo. Así venís el lunes, dice. Se te extrañó. Y recordarte que hierro...

0: gracias a toda la gente que se preocupa por los gatitos, pero no tenemos el número. Buenas tardes, Charlie, ¿cómo estás? Feliz viernes, saludos para todos. De parte de Fabián, me gustaría escuchar Simón el Gran Varón. Déjame ver si queda lugar para temas, ¿eh? Estamos medio complicados ya. 14:21, el viernes en La Hiena.
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7 en toda la República, 16 grados de temperatura en la capital. Embromado de la garganta, pero igual aguantamos bien, Nada, acá estamos en vivo hasta las 18. En La Hiena. Hola, Charlie. Bueno, espero que esa gripe se vaya pronto. Se le extrañó por estos días. Buena recuperación. Puede ser lluvia por Lucas Hugo. Gracias, dice José del Cerro. José del Cerro, lamento, no queda lugar para temas. Sigo por acá. Alicia dice, buen fin de mes para todos. Buen fin de mes para todos. Hoy, claro, mañana es 29 ya. Y si hablamos de 29, claro, día de ñoqui, viejo. Si hablamos de ñoquis, hablamos de los abuelos. Fin de semana de ñoquis con los abuelos. Pastas que hacen bien. Mirá como sin querer mandé terrible chivo. Abrazo grande a la gente de los abuelos. Arriba. Sigo por acá. Qué rico. Buenas tardes, Charlie, para vos y para toda la banda de La Hiena. Le puedo mandar un beso grande para mi amor Lu, que me vino a buscar al trabajo, me vino a ver al trabajo y te estamos escuchando decirle que la amo con todo mi corazón y que es la más hermosa de todas. ¿Podés pasarle tema Ojitos Lindos de Bad Bunny? Gracias, buen fin de abrazo grande. Lamento, no queda lugar para tema ya. Hola, Charlie, buen fin de saludos para... un saludo muy grande, dice, para mi hijo Brian, que está cumpliendo sus hermosos 10 años. Serás mi ídolo, compañero y amigo. Saldremos adelante, hijo, dice Roberto del Cerro, el trompito. Felicidades, Brian. Feliz cumple, 5:30, te cantamos. Feliz cumpleaños. Buen día, Charlie, ¿cómo estás? Me alegro que estés mejor. Dice Eli, ¿podrías pasarme mi país? Gracias de parte de Eli. El tema está programado, ya lo habían pedido, ¿no? Está programado, sale más tarde. Quería mandar también un feliz cumpleaños para mi padre, que cumple mañana. Pa, sos todo lo que está bien. Besos mío de tu yerno, Ricardo, también de parte de Eli. Felicidades para papá de Eli. 5:30 te cantamos, papá de Eli. Buenos días, Charlie, familia Hienera. Quería pedir un temita de La Decana. Lamento, Diego, ya no queda lugar para temas. Buen día, Charlie, ¿cómo va, mi loco? ¿Todo bien? Bueno, por lo menos un poquito de sol hay, ¿no? Bueno, algo es algo. Acá con la cantora al palo y con La Hiena no queda otra. Saludos para Natalia de La Teja, de parte de Fulanito. Por acá agrega Charlie, un saludo para Pablo Peña, que se animó y salió a nostalgiar. Hasta bailó, estás loco, parecía un Shaolin en la pista. Daba como saltos mortales, te quería matar. Y la chica que sacó a bailar, imagínate, ¿no? Derechito a traumatología. Desecha los pies, pobre muchacha. Deja quieto. Saludos. Mirá que son malos, Sigo por acá. Charlie, con voz de... ¡Oh, el tema de que vengan los bomberos! Que me estoy palazador ahí, Carlos Perla, vos. De la...

todos los bomberos con dolor de muela, vos no sabés lo que es. Bueno, espero que no sea nada. Me hacen reír y me puedo toser.

hace que se valore más lo que sos en las tardes, a vos y la gente que te sigue, porque llenan las tardes de alegría, energía y renuevan fuerzas para seguir. Así que... más de enfermarse, cuidarse, que lo precisamos. Abrazo de parte de Enrique. Gracias, Enrique. Acá estoy con la nariz toda tapada, pero bueno, haciendo lo posible porque es viernes. Pero qué gran verdad esa que decís, ¿no? Claro, porque uno después se lamenta cuando las cosas ya no están, ¿viste? Entonces, está bueno reconocerlo antes. Abrazo grande, Enrique, gracias. Vamos por acá, más para los estados. Buenas tardes, saludos para Noel. Para un poquito, a ver qué sigo por acá. Sí, bien. Char, ¿cómo está? Se le extrañó, ¿eh? Una alegría que esté mejor. Y me podría pasar la ley del varón, gracias por volver. Dice Sarabia, Sarabia, lamento, no queda lugar para tema. Más para los estados. Qué bueno que te mejoraste, a cuidarse, buena jornada, dice Dalma. Gracias, Dalma. Buenas tardes, Charlie. Estaba algo vacía la tarde sin escucharte a vos. Me alegro que estés mejor. Muy buen viernes para todos de parte de Jorge. Gracias, Jorge. Más para los estados, por acá saludos para Topito Bolso. Charlie, buenos días. Espero que estés recuperándote. Un abrazo grande para vos y los llaneros. Quisiera escuchar Traidora por el Bocha Lozano. Oscar de Nuevo París. Vuela alto, negro. Che, negro. Dice Oscar. Lamento no queda lugar para temas, Oscar. Abrazo grande. Más para los estados por acá. También aquí. Charlie, ¿me podés conseguir un trabajo? ¿Ah? No, yo puedo publicarlo en los estados para ver si a alguien le interesa el mensaje que vos dejás. Conseguir un trabajo no, pero no soy una agencia de colocaciones. Saludito de parte de Clara de Malvin. Va para los estados, dale. Suerte, Clara. Bueno, sigo por acá. Saludos a Jaimico. Jaimico. Y soy la comadreja, que están súper juntos. Se los ve muy bien.

acá que dice, wow, gracias, gracias, gracias, más lindo. Esa es Majo cuando le pusimos el tema ya hace rato. Más para los estados por acá. Buenas, buenas, Charlie. Buen viernes para todos. Gritalo, Charlie. Remen, remen, si quieren torta, remen. Sigo. Charlie, gritalo de nuevo. Bueno. Remen, remen, remen. Dale que si no, se hunde el barco y no llegamos al destino. Dale, dale, que la view tiene que salir adelante. Sea como sea, dale, que Marcelo y Alberto se quieren comprar la moto. La moto de agua, que remen, dije que...

0: Muy buenos días, Charlie. Feliz viernes para todos. Espero que estés bien. Saludos de parte de Susana de Colonia Nicolich. Buenos días, Charlie. ¿Cómo amanecieron? Charlie, audiencia, equipo.
1: Sin miedo, señores.
0: Cualquier tema del negro Rada. Dice Alexa desde Atlanta, Estados Unidos. Buenas, Char. Saludos. Mirá que fui al boliche donde estabas y te saludé, Char. Se viene Santa Rosa por acá. Saludos de parte de Ana Araújo. Saluditos para Ana Araújo. Que, sí, hubo varias personas que me saludaron. Pero, ¿fuiste la chica que nos sacamos la foto? Avísame, Ana. La verdad que no me dije, me tenés que haber dicho. Soy Ana Araújo.
2: Ven pa' acá. Está la mezcla tocando.
0: Char, decilo con voz de... ¡Vos, oh, estás pasado! Oh, venía a trabajar un viernes, vos, oh, parado. Yo trabajo sí o sí, enferma, con fiebre. Y mirá que sos flojo, ¿eh? Vos, te dije que tomara una grapa miel, vos, oh, vamos arriba, vos, oh, ponete las pilas. Ahora trabajá hasta el domingo, viejo, de parte de Carmen de Malvin. Mirá el Carmen de Malvin, mirá el Carmen. La verdad que no le tengo asco al laburo. He venido... Pero, ¿qué pasa? Si yo vengo a la radio y no puedo hablar, no tiene gracia porque soy locutor, ¿entiende, Carmen? Ahí está el tema, ¿vio, Carmen? No podía salir al aire si no puedo hablar.

A ver aquí. Buenas tardes, Charlie. Te quería pedir algo del Carnal y su banda. Sí, ya pasamos algo, ¿no? No queda más lugar para temas ya. Parece que fueras el Carnal que está pidiendo temas de él. A veces siento que se piden sus propios temas. Ojo, con todo respeto al Carnal, que no sé ni quién es, no lo conozco. Pero me piden temas del Carnal. Ya no queda lugar para temas. Ni del Carnal ni de nadie, ¿no? Saludito para la banda del Lavadero de Iriondo. Y si no, pasame el secreto de la descarga. Lamento.

Acá dice Charlie, el que pedía el número de los gatitos, que mire bien porque aparece el número. Sí, pero aparentemente dicen que falta un número. ¿Está bien la cantidad de números? No sé, yo no lo conté, ¿eh? Ahí viene foto, mirá. Charlie, al fin viernes, dice, y como siempre, con la hiena. Anoche de nostalgia, vi al mejor crack. Charlie, decime si no sos vos un bombonazo, dice Andrea de Lezica. Ahí está la foto, mirá. Ahí estamos con la foto con Andrea de Lezica. El mejor por lejos, Charlie. Bueno, me alegro que le haya gustado la música, pasamos el 24. 25, mejor dicho. Ya después de las 12, las 25.

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Buenas tardes, Charlie. Estuvimos perdidos unos días, pero escuchando siempre. Por acá Verónica y estábamos con Alex disfrutando de este hermoso día por las piedras. Pedirte un tema de Rubén Rada y Tadei. Claro. Estoy contento, nena. Y después estaba el otro de Why Did You Do It. Claro. ¿Por qué me hiciste esto a mí? Lamentablemente no queda más lugar para temas. Es un temazo eso. Sí. Bueno, por nostalgia y despedida se unen que en ese tema. Dice, gracias Charlie, saludos para todos. Buen viernes de parte de Verónica y Alex. Hola, ¿cómo estás, Charlie? Para los estados, también deja por acá. Mi nombre es Yamila. Muy bien. Está realizando la rifa. Y voy con el último por acá. A ver. Hola, señor Charlie. Tengo un chiste robado. ¿Sabes cuál es la diferencia entre un ladrón sin experiencia y un ladrón profesional? El ladrón novato te dice, dame la plata, celular y dame todo. El ladrón profesional dice, firme aquí. Y la ponga sin miedo, señores. Vos, el Luchi viejo, el negro, vos, el dominado y gordito, el sobrino también.

0: Bueno, listo. Hasta acá los mensajes de esta hora. Y te voy a plantear la consigna de la tarde, dale. Bien. Están buscando el tema por acá con Tadei. Lo aviso por los dos, capaz que sale en algún rinconcito. Bueno, la consigna de hoy dice: ¿cómo querés que te recuerden cuando ya no estés? Esa es la consigna de la tarde. Comunicate por WhatsApp 095-357-351. La consigna de hoy: ¿cómo querés que te recuerden cuando ya no estés?
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1: 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Es un hecho que un anciano va más seguro si usa bastón, porque se cae de maduro. Che, hay olor a guachiturro. ¿Alguien se tira un paso? Los piratas no le ponen el hombro al trabajo para no aplastar al loro. Era un chiste tan malo que le pegaba los chistecitos.
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0: 35 en toda la República, 16 grados de temperatura.
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0: Vamos directo a la pausa, luego de ella vienen más FM Mensajes y llega el jueguito de la tarde. Mientras tanto, podés responder la consigna de hoy que dice: ¿cómo querés que te recuerden cuando ya no estés? Esa es la consigna de la tarde. Comunicate, luego de la pausa, más La Hiena.
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El domingo cumplo 66, Charlie, dice Julio de la figurita. Saludito, Julio. Feliz cumple, 5:30, te cantamos. Acá, Pato de Jardín dice, te dije que la resaca iba a ser grande, No, la verdad que no. No tomé nada. El 24 de noche no tomé absolutamente nada. No. Charlie, te doy una receta 100% eficaz para la gripe. Limón, miel, jengibre y una rodaja fina de cebolla. Haces una infusión y te lo tomás en la noche al acostarte. Dice Adriana del Cerro. Hola Charlie, besos para todos los hieneros. Me pones un temita, mi ex tenía razón. Se lo dedico para mi destino. Con muchísimo amor, el Jonita Palacio. De parte de Paola, flaca de Bella Italia. Lamento no quedar lugar para temas. Charlie, te extrañamos. Cuidado.

0: Hola Char, buenas tardes, ¿cómo están? ¿Te animás a mandarle un besote húmedo para el chofer de la línea Coet, coche número 9, que está fuerte como cadenazo en los dientes?
1: Venimos descargando.
0: Hola, con voz de...
2: ¡Vos, Fabi! ¡Te amo! ¡Vos, yo el negro Maxi de Cerro!

0: mirá cómo te sale la voz y se pareces un actor. Cuídate, Charlito.
1: Saludos, Carmen, portate bien. Pero no puedo hablar así toda la tarde.
0: Mi tono es este, ahí ya está, mirá cómo estoy. Char, uno no tiene derecho a enfermarse, vamos arriba. Ya volvió el Char, dice Dalma. Buenas tardes, Charlie. Saludos para todos los oyentes, para todos los uruguayos. Y me alegra mucho que estés mejor. Fuerte abrazo.
2: Sigan bailando.
0: De parte de José Luis, desde Paraguay. Lindo fin de para vos también. Charlie, por la consigna simple, Charlie, quiero que me recuerden con honestidad de haberme valorado en tiempo y forma, como buen padre, buen amigo, con lealtad para estar en las buenas y en las malas, siempre dispuesto a dar una mano a mi gente querida. Saludos de parte de Wally del Cerro. Hola, Charlie, buen retorno. A mí me gustaría que me recuerden como una hija de... Hola amigo Charlie, ¿cómo va? Espero que me recuerden como la abuela que cocinaba muy sabroso y no molestaba con cosas de vieja, dice Isabel. Hola Charlie, ¿cómo estás amigo? Quiero que me recuerden bailando

0: Sashi. No entendí que fuese, que era, pues lo borraste, no tengo ni idea. Sigo por aquí.
1: Y estaré pronto.
0: Más para los estados. Pa, querido, me tenías preocupado. Ya estaba por ir a llevarte yerba, tabaco y hojilla. ¿Viste? Estás loco. Abrazote, cuidás a gripe, que yo ando igual, hecho percha. Abrazo al cielo, también parece grande. Dios lo tenga en la gloria. A Rada, atentamente, Leo, el gran panaplenero, único e inigualable. Y yo también, cuando parta, quiero mucha plena. Es por ahí. Saco.

0: Charlie.
1: Hola Charlie, me alegro que estés mejor y que hayas vuelto. A mí me gustaría que me recuerden como fui un tipo tranquilo, de mal humor en las mañanas y divertido durante el resto del día. Pero lo que más me gustaría es que mis hijos me recuerden como, como soy. Porque mi dicho, yo soy yo, es así, yo soy yo. Un abrazo grande, yo el cocinero de Ciudad Vieja. Hay un gran dicho de una película, lo que hacemos en vida resurge en la eternidad. Sin duda que es así. Sigo por acá, Charlie. Un saludo grande para el carrito Fiu Fiu con las mejores tortas fritas y empanadas de la Unión en la plaza número 5. Abrazo.

Hola Charlie, el estado de los gatitos que dan en adopción está mal el número, ¿sí? Ya lo explicamos varias veces que no tengo otro número. Si la persona que dejó el mensaje no escribe de nuevo y pone el número bien, no puedo hacer nada. Más para los estados por acá. Acá dice, buenas tardes Charlie y eneros secuaces, buen viernes para todos. Qué bueno que te estés recuperando, Charlie, a cuidarse para sanar bien. Se te extraña cuando no estás al aire. Quiero enviar por intermedio de tu programa un fuerte abrazo a la familia Rada. Un muy feliz cumpleaños al hijito del ex compañero de coro Roberto, el apodado El Trompito. Sobre la consigna, me gustaría que cuando no esté en este mundo, me recuerden con música y mucha alegría, porque eso soy yo. Siempre le pido a mis hijos que no me lloren, porque lo que nunca quisiera verlos es triste, o tristes. Porque viví y vivo por ellos, fue el regalo más lindo que me pudo dar Dios. Saludos para todos de parte de Patricia del Cerro.

0: vamos a jugar.
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0: Vamos a jugar a fuera de serie, fuera de película. Sí, hay una sola, ¿no? ¿O hay dos? Hay una sola. Sí, hay una película sola, animada. ¿O hay dos? Una sola, perfecto. Bueno, creemos que hay una sola. ¿A qué película pertenece esta banda de sonido?
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0: qué película pertenece esta banda de sonido? Es la pregunta. Comunícate por WhatsApp 095-357-351. ¿A qué película pertenece?
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0: When I... Este tema. Comunícate.
1: Very nice.
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2: Pregunta: ¿cuál es la principal causa del divorcio? El matrimonio. Salí con el auto el otro día y me encontré con mi amigo Dardo. Sí, me pidió que lo tirara en el centro. 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

0: qué película pertenece esta banda de sonido?
1: Hakuna Matata. What a wonderful phrase.
2: Hakuna Matata. Ain't no peasant craze.
1: It means no worries for the...
0: ¿A qué película pertenece esta banda de sonido?
1: It's our problem free.
0: Comunicate por WhatsApp 095-357-351. Luego de la pausa, la última hora de La Hiena de viernes.
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toda la República, los últimos mensajes de la hiena. Hola, quiero que me recuerden como soy, no más buena persona, siempre preocupada por los demás, y que pongan música en el velorio. Odio el silencio. Y

0: gracias. Abrazo, Leo el plenero. Saludos de parte de Jonita el pescador. Hola Charlie, soy Vero de Brazo Oriental. Decilo con voz de...
1: ¡Ay, qué sabor, Fabi!
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0: Abrazo. Charlie, gracias por la buena música. Un saludo para la banda de Green Beer. También para Wally de Cerro y a Caco, que lo extrañamos. Hola, quiero que me recuerden por mi constancia, fuerza de voluntad y poder de superación. Mis exquisiteces como cocinero, dice Fer de Malvin. Charlie, de vuelta en la jungla, bienvenido. Saludos de parte de Cristian. Cristian, no es la respuesta correcta, porque ese no es el nombre de la película.

0: Elisa, la música es de la peli. Tampoco es el nombre de la película.
1: Yo ya no veo la hora.
0: Cecilia también dice lo mismo. Acá, primera respuesta correcta, Mar dice El Rey León. Qué razón tenía el finado Carlos Goberna, que lo vaya, que me lo den en vida, dice. Por acá, gran verdad, dice El Rey León, responde correctamente Leo. Sarabia no es la respuesta correcta. Charlie, gente, ¿cómo están? Bueno, mejor que ni me recuerden. Si no lo hacen muchas veces en vida, ¿para qué luego, no?

0: Yo quiero que me recuerden como con la 100.3, con la hiena al palo, dice. Marce responde correctamente. Responde correctamente, Damián. Desde Las Piedras responden correctamente también. Por acá, desde Caldas de Reis, en Pontevedra, España, responden correctamente. Rey León dice por acá también, responde correctamente. Un saludo muy especial para mi nieto Nathan, o Nathan, y mi hija Diana, que los amo, de parte de G. Por acá no es la respuesta correcta. La respuesta es Rey León. Julio de la Figurita sí responde correctamente. Rey León dice, Fabio dice, volviste facilón. Volví facilón, mirá. Usted sabe que esa cosa no la puede decir, porque después me pongo dificilón. Rey León dice, Pieri, es como que prenden la mecha, ¿viste? Timón y Pumba decía por acá, Rey León responde correctamente. La respuesta es Rey León, no es Timón y Pumba, ¿eh? Por acá Romina, no es la respuesta correcta, Romina. Por acá Rey León, me alegro que esté mejor, dice Laura. Por acá Marcelo de la recolección de residuos, tampoco es la respuesta correcta. Berito sí responde correctamente.
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0: Acá del Rey León, pero creo que hay más de una. Lo tengo tatuado en la piel, dice Juan. Rey León, dice Laura. ¡Viva! Dalma, no es correcta la respuesta. No, tampoco es el libro de la selva. Rey León, muy bien, ahí sí. Juan responde correctamente. Shirley. Bueno, Shirley mandó nombre, apellido y la cédula, pero no. No sé para qué era Shirley.
2: ¡Acá!
0: Si no, no mandaste la respuesta de la Meli. Bueno, sigo por acá. Darío no es la respuesta correcta. Ana no es la respuesta correcta. José Luis, sí, desde Paraguay responden correctamente.
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0: Yo quisiera que me recuerden como fui siempre alegre y dando sin pedir nada a cambio. Saludos y pronta recuperación, Charlie, de parte de Adriana del Cerro, que también dice el Rey León. Charlie, para la tos y la gripe, té de hoja de ombú, te da tanto miedo que ni tordúas, dice.
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0: Agus responde correctamente. Gabriela no es la respuesta correcta. Por acá, Zulma sí. Charlie, el Rey León, después agrega al costado La Tormenta y Gran Pésame a la familia Rada. Por el juego, la película del Rey León, o la serie, dice por acá Wally del Cerro. Preguntamos por películas. Bien, por acá dice, hola, hola. En primer lugar, mandarle un abrazo grande para toda la familia de Rubén Rada. En este momento tan difícil y doloroso, serás eterno negro, dice. Por la pregunta, me suena a la película del Rey León, pero no estoy del todo seguro. Quédese tranquilo, Camilo, que es la respuesta correcta. Lorna, ¿se te extrañó, Charlie? Responde correctamente, Lorna. Hola, gente, la peli es Andrés de Maldonado, responde correctamente. Sole, responde correctamente. Buenas tardes, dice Carmen, que responde correctamente. Por acá, para los estados. Acá, a ver, para que está larguito este, acá. Buenas tardes, Charlie. El tema que sonó se refiere a la película Rey León. Espectacular y muestra del ciclo de vida. Y me gustaría escuchar el tema Brujería de Bola 8. Lamento, no queda lugar para temas. Gracias por la compañía y muy buena recuperación para ti. Y buen fin de semana para todos los géneros. Saludos de parte de Sandra desde La Teja. Y a no olvidarse de brillar.
5: Hey.
0: Arriba Charry, con esa salud, a recuperarse se nota la ausencia. Gracias. Para la resaca, no, no tengo resaca. No, tranqui que te... No tomo nada. ¿Puede ser Timón y Pumba? No, no era Timón y Pumba, era el Rey León. Por la consigna, que me recuerden tal como fui. Eso de que te morís y te ponen en un pedestal no existe. Pasás a ser un héroe después que te vas, no tiene gracia. ¿Cómo era? Listo, y con eso estoy feliz. Dice por acá, Ander. ¿Charo, la película? No, Anto de Canelones. Era el Rey León la película, no Timón y Pumba. Querido Charlie, ¿cómo estás, corazón? Me alegro que te sientas mejor. Se te extrañaba, se te extraña cuando no estás. Soy Cris, la cocinera del Maciel. Hoy de día libre, sentada en la Rambla disfrutando, qué lindo, de la tarde, con el mate y escuchándote como no puede ser de otra manera. Gracias por la compañía de siempre, un abrazo gigante. Buen fin de semana para ti y para todos los llaneros de parte de Cris. Saluditos, Cris, disfrute ahí la Rambla, qué lindo. Rey León, dice Héctor, que responde correctamente, Héctor. Y el último por acá, se ríe de los chistes. Y acá aparece Sandra. Hola, hola, Charlie, qué placer escucharte hoy. Estos dos días sin ti fueron un calvario. Me alegro que estés un poco mejor y a recuperarse el fin de semana. Mandale saludos al guarda chofer del 468. La línea. Línea 468. El coche 290 que viene escuchando la llena. Al coche 290 de Coet. Saluditos. Gracias, Sandra. Bueno, 48 respuestas correctas.

0: celular con servicio Tigo que termina en 962. Tigo 962. Está a nombre de Andrea. Andrea Tigo 962. Juega con el 8 el próximo martes por el parlante. 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Nada, suerte, por supuesto. Bueno, nosotros vamos a seguir mejorando con toda seguridad. Vamos a intentar no agarrar ningún frío más, por lo menos por esta semana. Y por supuesto, el lunes volver con toda la fuerza. Gracias siempre por estar, gracias siempre por decir que nos extrañan cuando no estamos al aire. Y gracias siempre por compartir con nosotros estas 6 horas de La Hiena.
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3: 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El hombre no crece, se deforma. 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Y a mí me duele la cabeza. ¿Qué mirás, pescado? Firma Aquaman. Yo inventé el ahorro forzoso. Firma Papillón. 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Si se les paga por adelantado, a cualquiera de los dos tenés que suplicarle que se muevan. 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
3: Acá lo tienen.

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